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1: Si naciste un 10 de agosto, como hoy, pero de 1986, el número uno en la música era Glory of Love, de Peter Cetera. Que lo disfrutes. Es nuestro regalo de cumpleaños.

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1: 20 horas, 31 minutos.
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0: 20 horas, 44 minutos.
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0: 20 horas, 56 minutos.
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1: Revisamos a continuación las principales noticias registradas en la provincia, región y en el país durante las últimas horas. Les saluda Enrique Oses Quesada. El pronóstico del tiempo para el lunes 10 de agosto, día en que saludamos a Lorenzo. Tendremos en Los Ángeles cielo mayormente despejado con una temperatura máxima de 13 grados. Durante la noche tendremos cielo mayormente despejado y la temperatura mínima descenderá hasta los menos 2 grados. Estas son las informaciones. Cernac inició una fiscalización nacional a centros de estética para verificar que informen riesgos, características y medidas preventivas de sus servicios y proteger a los consumidores. Gremios de MIPYMES cuestionan el veto del gobierno al pago oportuno a 30 días y advierten que los plazos de 60 o 90 días afectan la liquidez, el empleo y la continuidad de pequeñas empresas. La delegación presidencial de Punilla valoró la agenda contra el crimen organizado y el terrorismo, que contempla una reforma constitucional y cerca de 30 proyectos para reforzar la seguridad. Santo Tomás, Los Ángeles y Cercotec iniciaron una academia que capacitará a cooperativas del Biobío en gestión, gobernanza, liderazgo y sostenibilidad durante 7 semanas. CESFAM del Oriente de Los Ángeles invita a la comunidad a participar en un concurso fotográfico sobre lactancia materna. Las imágenes podrán enviarse hasta el 18 de agosto. Un día como hoy, 10 de agosto, pero de 1960, nace en Málaga, España, el actor Antonio Banderas, quien además ha desarrollado trabajos musicales y participado en proyectos vinculados al mundo de la canción, siendo uno de sus mayores éxitos es la canción del mariachi de la película Desesperado. Estas y otras informaciones las puedes encontrar en el portal bionoticias.cl. 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
2: 21 horas, 2 minutos.
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Beso a beso, dulcemente. Interpretada por una guapísima y joven Paloma San Basilio a finales de los 70, uno de sus temas más emblemáticos, que llegó a estar censurado en algunos países por narrar la historia de una mujer infiel. Beso a beso, dulcemente. Es una canción para no olvidar en radiovioleta.cl.

0: 21 horas, 26 minutos.
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1: 21 horas, 30 minutos.
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0: 21 horas, 49 minutos.
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0: 21 horas, 56 minutos.
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0: Revisamos a continuación las principales noticias registradas en la provincia, región y en el país durante las últimas horas. Les saluda Enrique Oses Quesada. El pronóstico del tiempo para el lunes 10 de agosto, día en que saludamos a Lorenzo. Tendremos en Los Ángeles cielo mayormente despejado con una temperatura máxima de 13 grados. Durante la noche tendremos cielo mayormente despejado y la temperatura mínima descenderá hasta los menos 2 grados. Estas son las informaciones. Cernac inició una fiscalización nacional a centros de estética para verificar que informen riesgos, características y medidas preventivas de sus servicios y proteger a los consumidores. Gremios de MIPYMES cuestionan el veto del gobierno al pago oportuno a 30 días y advierten que los plazos de 60 o 90 días afectan la liquidez, el empleo y la continuidad de pequeñas empresas. La delegación presidencial de Punilla valoró la agenda contra el crimen organizado y el terrorismo, que contempla una reforma constitucional y cerca de 30 proyectos para reforzar la seguridad. Santo Tomás, Los Ángeles y Cercotec iniciaron una academia que capacitará a cooperativas del Biobío en gestión, gobernanza, liderazgo y sostenibilidad durante 7 semanas. CESFAM Nororiente de Los Ángeles invita a la comunidad a participar en un concurso fotográfico sobre lactancia materna. Las imágenes podrán enviarse hasta el 18 de agosto. Un día como hoy, 10 de agosto, pero de 1960, nace en Málaga, España, el actor Antonio Banderas, quien además ha desarrollado trabajos musicales y participado en proyectos vinculados al mundo de la canción, siendo uno de sus mayores éxitos es la canción del mariachi de la película Desesperado.
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2: 22 horas, 2 minutos.
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1: 22 horas, 7 minutos.

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Cuando se apunta a la luna, el tonto se queda mirando al dedo. Proverbio chino.

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1: 22 horas, 32 minutos.
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¿Deseas que te amen? Edgar Allan Poe. ¿Deseas que te amen? No pierdas, pues, el rumbo de tu corazón. Solo aquello que eres has de ser, y aquello que no eres, no. Así, en el mundo, tu modo sutil, tu gracia, tu bellísimo ser, serán objeto de elogios sin fin, y el amor, un sencillo deber.

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1: 23 horas, un minuto.
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0: 23 horas, 12 minutos. 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
2: 23 horas, 20 minutos.

23 horas, 25 minutos. 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
4: 23 horas, 30 minutos.
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El amor no se busca. El amor no se busca, sino que aparece cuando menos te lo esperas, cuando habías perdido toda esperanza de volverte a enamorar. El amor no se busca, es el destino el que mueve sus hilos. Y así, un día, sin apenas esperarlo, te encuentra. El amor no se busca, pero cuando llega, todo lo cambia. Tu sonrisa vuelve a florecer y tu corazón comienza a vibrar. Y sin pensarlo, todo tu mundo vuelve a brillar.

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1: 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Que la disfrutes, es nuestro regalo de cumpleaños.

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0: 23 horas, 57 minutos. 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
1: ¿Qué tal? ¿Cómo le va? Gusto de saludarle. Bienvenida, bienvenidos todos al presente Boletín Informativo en este día lunes 10 de agosto. Así es, día lunes 10 de agosto, y por acá le estamos saludando a través del micrófono del Boletín Informativo, saludando también a nuestras 7 señales de radio, quienes ya están unidas de forma simultánea para llevar hasta usted el presente Boletín Informativo en este día lunes 10 de agosto, día número 222 de lo que va transcurrido de este año 2026. Día Internacional del León, claro, para hacer conciencia acerca de esta especie que se dice que está en extinción, no de forma grave, pero sí, claro que sí. Entonces hay que hacer conciencia, y por lo tanto se constituyó este día como el Día Internacional del León. ¿Qué le saluda por acá? Es el abogado Carlos Alexis Cuevas Gatica, abogado y comunicador radial, que les invita a que compartamos juntos el presente Boletín Informativo en esta jornada de día lunes 10 de agosto.
2: Noticia de gobierno. Gobierno acelera proyecto para ampliar subsidio hipotecario. Beneficiará viviendas de hasta 6.000 unidades de Fomento. El gobierno ingresó al Congreso, con discusión inmediata, un proyecto de ley que busca ampliar el subsidio a la tasa hipotecaria para la compra de viviendas nuevas, elevando el valor máximo de las propiedades beneficiadas desde 4.000 a 6.000 unidades de Fomento. La iniciativa también aumenta los cupos disponibles de 50.000 a 80.000 subsidios y extiende el plazo para postular hasta el 31 de mayo de 2028. El Ejecutivo explicó que la medida busca facilitar el acceso al financiamiento para más familias, reducir el stock de viviendas sin vender y reactivar la construcción y el empleo. Según cifras oficiales, el programa ya suma más de 40.000 solicitudes y más de 31.000 créditos formalizados, por lo que los cupos actuales podrían agotarse durante septiembre de este año. El ministro de Hacienda afirmó que la ampliación permitirá que familias con menores ingresos puedan acceder a viviendas de mayor valor. Desde el Ministerio de Vivienda agregaron que la medida, junto a otros beneficios estatales, podría aumentar en un 25% la venta de viviendas nuevas. La propuesta comenzó su tramitación en la Comisión de Hacienda y cuenta con el respaldo de la Cámara Chilena de la Construcción, que pidió una rápida aprobación.
3: Noticia del ámbito de la política. Alcalde de Coquimbo responde a Magdalena Piñera: debería preocuparse menos de los Manoucheurí y más de los corruptos. Una dura respuesta entregó el alcalde de Coquimbo, Alí Manoucheurí, luego de las declaraciones de Magdalena Piñera contra su hermano, el diputado socialista Daniel Manoucheurí. En entrevista con The Clinic, la historiadora y presidenta de la Fundación Piñera Morel cuestionó el tono que ha adquirido parte del debate político y apuntó directamente al parlamentario por Coquimbo. No quiero que el Congreso esté lleno de Manoucheurís, señaló Piñera, sosteniendo además que este tipo de política le hace un pésimo favor al país y al Congreso. También cuestionó el respaldo del diputado, afirmando que puede tener presencia en redes sociales, pero que, a su juicio, nadie lo admira, nadie lo sigue. Las declaraciones generaron la reacción del alcalde Alí Manoucheurí, quien utilizó su cuenta de X para responder: Magdalena Piñera debería preocuparse menos de los Manoucheurí y más de los corruptos, los ladrones y de quienes le han metido la mano al bolsillo a los chilenos, escribió el jefe comunal. El alcalde también exigió un poco más de respeto por Coquimbo y su gente y defendió el respaldo electoral que han obtenido él y su hermano en la región. Junto a mi hermano hemos recibido las votaciones más altas en la historia de nuestra región. A punta de trabajo, en la calle, dando la cara y sin robarle un peso a nadie, sostuvo. Finalmente, lanzó un emplazamiento directo a Magdalena Piñera: si no quiere más Manoucheurí en el Congreso, tendrá que convencer a la gente. Porque la gente prefiere a alguien que la defienda, que conozca su realidad y sea su voz. La polémica también tuvo respuesta del propio diputado Daniel Manoucheuri, quien reivindicó su votación en la región de Coquimbo y afirmó que no llegó al Congreso a agradar a una élite, sino a representar a la ciudadanía.
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1: El boletín informativo en esta jornada de día lunes 10 de agosto, llevando las informaciones a través de esta red informativa que la integra Radio Andalien, Radio Doña Bárbara, Radio Alto Bio Bio, Radio Violeta.cl y Bomberos Santa Bárbara.cl. Todos unidos de forma simultánea para llevar las informaciones en el boletín informativo en este día lunes 10 de agosto.
2: Noticia del ámbito de la contingencia. Paulsen cuestiona al gobierno de Kast por cambios en el gabinete. No tienen idea de cómo funciona el país. El periodista Fernando Paulsen lanzó una dura crítica contra el gobierno del presidente José Antonio Kast, apuntando a los cambios registrados en el gabinete durante los primeros meses de la administración. Paulsen sostuvo que la salida de distintas autoridades en un periodo acotado proyecta una señal de improvisación y desconocimiento sobre el funcionamiento del Estado. No tienen ni idea de cómo funciona el país para que tengan que cambiar gente todo el rato, afirmó el profesional. El periodista agregó que, incluso antes de concretarse algunas salidas, ya existía la percepción de que determinadas autoridades no lograrían mantenerse en sus cargos. Para el periodista Fernando Paulsen, más allá de la trayectoria política que puedan tener integrantes del oficialismo, los sucesivos cambios terminan transmitiendo a la ciudadanía la imagen de un gobierno que todavía enfrenta dificultades para ordenar sus equipos y consolidar su conducción. La crítica se suma al debate sobre la estabilidad política y la capacidad de gestión del ejecutivo de Kast durante sus primeros meses en La Moneda.
3: Noticia del ámbito de la política. Jaime Araya. La economía familiar de nuestro país se destruyó. Hay angustia y sufrimiento. En entrevista con Tele 13, el diputado Jaime Araya abordó la situación económica que enfrentan las familias chilenas y advirtió que, junto con la agenda de seguridad, el país debe poner atención urgente al desempleo y al aumento del costo de vida. Hoy en día tenemos 9,8% de desempleo, tenemos que hoy día es un 41% más caro el alimento que el 2022. Tenemos el precio de la medicina por las nubes, sostuvo el parlamentario. Araya afirmó que estos factores han golpeado directamente los presupuestos de los hogares. La economía familiar de nuestro país se destruyó, hay angustia, sufrimiento. El diputado señaló que la seguridad sigue siendo una materia relevante y aseguró que será discutida, pero insistió en que el debate político también debe hacerse cargo de las dificultades económicas, el empleo y el crecimiento. Las declaraciones fueron realizadas por el parlamentario durante una entrevista con Tele 13.
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1: 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En Concepción y Talcahuano nos sintonizan a través del 106.9 FM de Radio Andalien. En Quillón, en la región de Ñuble, nos acompañan en el 107.1 de Radio Andalien FM. En Santa Bárbara, Quilaco y alrededores nos acompañan a través de Radio Doña Bárbara 91.9 FM. En Alto Bio Bio estamos en el 100.9 FM Radio Alto Bio Bio. 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Y desde Santa Bárbara al mundo estamos con la señal de internet también de Bomberos Santa Bárbara.cl. Todos juntos hacemos el boletín informativo en esta jornada de día lunes 10 de agosto.
2: Noticia del campo de las nuevas tecnologías. DashAI, la inteligencia artificial chilena que funciona en tu computador sin entregar tus datos a la nube. La Universidad de Chile presentó DashAI, una plataforma gratuita y de código abierto que permite entrenar, evaluar y utilizar modelos de inteligencia artificial sin necesidad de saber programación. A diferencia de numerosos servicios tecnológicos que procesan la información en servidores externos, DashAI funciona de manera local. Esto significa que los datos permanecen dentro del computador del usuario y no necesitan ser enviados obligatoriamente a plataformas privadas o infraestructuras en la nube. La herramienta reúne en una sola aplicación el procesamiento de datos, entrenamiento, evaluación y explicación de 76 modelos, desde sistemas de clasificación hasta alternativas de inteligencia artificial generativa como Mistral y DeepSeek. Su funcionamiento resulta especialmente relevante para investigaciones, instituciones y organizaciones que trabajan con información sensible en áreas como salud, biología, derecho y ciencias sociales. El proyecto fue liderado por la Facultad de Ciencias Físicas y Matemáticas de la Universidad de Chile, mediante su Departamento de Ciencias de la Computación y la Iniciativa de Datos e Inteligencia Artificial. También participaron CENIA, el Instituto Milenio Fundamentos de los Datos y la empresa Unolster, con financiamiento de la ANID. Hasta ahora, DashAI registra más de 18.500 descargas alrededor del mundo.
3: Noticia del ámbito de la ciencia de la astronomía. Desde asteroides hasta agujeros negros, científicos chilenos desarrollan nueva forma de medir el caos del universo. Una investigación liderada por el astrónomo Alessandro Alberto Trani, académico de la Universidad de Concepción, presentó una metodología que permite analizar con mayor precisión el comportamiento caótico de los sistemas gravitacionales. El trabajo, publicado en la revista científica Astronomy y AMP, Astrophysics, combina dos herramientas matemáticas, el exponente de Lyapunov y la entropía de Shannon. El primero mide la velocidad con que se separan dos trayectorias inicialmente muy similares, fenómeno conocido popularmente como efecto mariposa. La segunda permite calcular cuánta incertidumbre existe y cuánto espacio dinámico llega a explorar una órbita. Al reunir ambos métodos, los investigadores obtienen una descripción más completa del caos y de la evolución de los cuerpos celestes a través del tiempo. Esta herramienta podría mejorar el estudio de la estabilidad de asteroides y sistemas planetarios, además de ayudar a analizar el movimiento de estrellas que orbitan alrededor de agujeros negros supermasivos.
2: Noticia del ámbito de la ciencia y la medicina. Avance chileno contra el cáncer de mama. Tecnología busca acelerar diagnósticos y reducir biopsias innecesarias. Investigadores de la Universidad Técnica Federico Santa María desarrollan MamoQ, una tecnología diseñada para mejorar la evaluación de lesiones mamarias y apoyar decisiones clínicas más rápidas y precisas. El sistema combina hardware y software que se incorpora como accesorio a ecógrafos existentes. Mediante el análisis de la rigidez y viscosidad de los tejidos, genera mapas en tiempo real y entrega biomarcadores que podrían ayudar a clasificar el riesgo de una lesión y priorizar los casos más urgentes. Actualmente, MamoQ se encuentra en etapa de validación técnica. El equipo trabaja junto a la Fundación Arturo López Pérez y el Instituto Nacional del Cáncer para probar su funcionamiento en entornos clínicos reales. Sus desarrolladores esperan que la herramienta permita reducir derivaciones innecesarias a biopsia y descongestionar los servicios de salud. Sin embargo, todavía no reemplaza los exámenes diagnósticos establecidos ni cuenta con aprobación para su uso clínico general.
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1: Somos el Boletín Informativo en el aire en esta jornada de día lunes 10 de agosto, día número 222 de lo que va transcurrido este año 2026. Estamos en el aire por medio de una red informativa en la región del Biobío, llevando el presente Boletín Informativo en este día lunes 10 de agosto.
2: En el aspecto internacional, hijo de Joe Biden revela que el cáncer se extendió a sus huesos. Hunter Biden entregó nuevos antecedentes sobre el estado de salud de su padre, el expresidente estadounidense Joe Biden, y confirmó que el cáncer de próstata que padece se ha extendido a los huesos y otras zonas de su organismo. En entrevista con la BBC, Hunter describió la enfermedad como muy dolorosa y debilitante y reconoció que el momento ha sido complejo para toda la familia. Biden, de 83 años, fue diagnosticado en mayo de 2025 con una forma agresiva de cáncer de próstata.

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1: El boletín informativo que llega hasta ustedes gracias a la gentileza de una red de emisoras unidas simultáneamente para llevar las informaciones a través del aire. Radio Andalien, Radio Doña Bárbara, Radio Alto Bio Bio, Radio Violeta.cl y Bomberos Santa Bárbara.cl. Todos unidos simultáneamente, estamos acá para llevar el presente boletín informativo en este día lunes 10 de agosto.
2: Nacional. El Servicio Nacional del Consumidor, SERNAC, inició una fiscalización presencial a centros de estética de distintas regiones del país, entre ellas Ñuble, Biobío, Metropolitana y La Araucanía. El operativo busca verificar que estos establecimientos informen adecuadamente sobre las características, riesgos y medidas preventivas asociadas a sus servicios, especialmente en procedimientos invasivos o de mayor riesgo. La fiscalización también contempla la revisión de permisos sanitarios, publicación de precios en pesos chilenos, publicidad, identificación de responsables y condiciones de promociones y ofertas. El SERNAC advirtió que no se permitirán mensajes que induzcan a error, como promesas de resultados garantizados, y recordó que los proveedores deben adoptar todas las medidas necesarias para proteger la salud e integridad de sus clientes.
3: Nacional. Gremios que representan a las micro, pequeñas y medianas empresas manifestaron su rechazo al veto presentado por el gobierno, argumentando que debilita la obligación de garantizar pagos oportunos a los proveedores de menor tamaño. Las organizaciones sostienen que recibir los recursos dentro de plazos razonables es un principio básico de justicia comercial y no un privilegio. Los gremios advirtieron que miles de emprendedores deben esperar 60, 90 días o incluso más para recibir pagos, mientras continúan afrontando remuneraciones, arriendos, impuestos y otras obligaciones. A su juicio, esta situación afecta la liquidez, limita el crecimiento y puede provocar cierres de empresas y pérdida de empleos. Por ello, llamaron al Congreso a revisar el veto y pidieron al Estado dar el ejemplo cumpliendo oportunamente sus compromisos.
2: Región de Ñuble. La Delegación Provincial de Punilla destacó la presentación de la Agenda contra el Crimen Organizado y el Terrorismo, impulsada por el gobierno, que contempla cerca de 30 proyectos de ley y una reforma constitucional. La iniciativa busca fortalecer el control fronterizo, las capacidades de carabineros, la PDI y gendarmería, además de crear nuevas herramientas para enfrentar el crimen organizado, el terrorismo y el narcotráfico. Entre las medidas se incluye la creación de una Agencia Nacional de Decomiso, un registro de organizaciones criminales y terroristas, el fortalecimiento del sistema penitenciario y nuevas herramientas para agilizar investigaciones y endurecer sanciones. El delegado presidencial provincial, Cristóbal Jardua, señaló que la seguridad de las familias es una prioridad y que las medidas buscan entregar mayores capacidades al Estado para combatir a las organizaciones delictuales. En materia agrícola, Jardua también valoró la declaración de emergencia agrícola para la región de Ñuble, debido a los daños provocados por los recientes sistemas frontales. La medida permitirá reasignar recursos y activar instrumentos de apoyo para los productores afectados. La autoridad llamó a agricultores, sean o no usuarios de INDAP, a completar la ficha de afectación silvoagropecuaria para contar con un catastro de los daños y canalizar las ayudas.
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1: Lunes 10 de agosto, día número 222 de lo que va transcurrido este año 2026. Y por acá estamos en el boletín informativo, llevando las informaciones por medio de una red informativa en la región del Bío.

0: Bío y en la región de Ñuble para llevar todo nuestro quehacer comunal, provincial, regional, nacional y algunos aspectos del ámbito internacional. Somos el boletín informativo en este día lunes 10 de agosto.
1: Los Ángeles. Una rotura en una matriz de agua mantiene temporalmente suspendido el suministro en distintos sectores del complejo asistencial de Los Ángeles, entre ellos el Centro de Diagnóstico Terapéutico, Pabellón Central, Unidad de Paciente Crítico, Unidad de Emergencia y Maternidad. La falla fue detectada tras registrarse una baja de presión y posteriormente se confirmó una fractura en una matriz industrial ubicada bajo una calle interna del recinto. Equipos técnicos y maquinaria pesada trabajan en la reparación, mientras la dirección del establecimiento activó un plan de contingencia para mantener la continuidad de las atenciones y servicios esenciales. Mientras se restablece el suministro, se implementó un protocolo alternativo de higiene de manos mediante suero y alcohol gel, además de evaluarse la instalación de bombas para contar con un sistema adicional de lavado.
2: Los Ángeles. Detectives de la Brigada Investigadora de Robos de Los Ángeles detuvieron a dos hombres vinculados a dos robos con violencia cometidos en una misma vivienda. El primer hecho ocurrió el 9 de junio, cuando los sujetos habrían ingresado al inmueble, maniataron a la víctima y sustrajeron dinero y especies avaluadas en aproximadamente $1,000,000. El 26 de junio, uno de los involucrados habría regresado al mismo domicilio, donde fracturó la puerta de acceso y forcejeó con la víctima. La investigación coordinada con la Fiscalía permitió reunir antecedentes que vincularon a ambos imputados con los delitos. El tribunal autorizó órdenes de entrada, registro y detención, concretándose las capturas. Ambos son mayores de edad y registran antecedentes por delitos contra la propiedad. Un tercer involucrado ya se encontraba detenido.
1: Los Ángeles. Con una jornada inaugural en Santo Tomás, Los Ángeles, comenzó la Academia de Fortalecimiento de Cooperativas 2026, iniciativa destinada a fortalecer las capacidades de dirigentes y socios de cooperativas en materias de gestión, liderazgo y sostenibilidad. El programa contempla 7 semanas de formación en modalidad híbrida, con clases presenciales y transmisión en línea para participantes de las provincias de Biobío, Concepción y Arauco. Los contenidos incluyen marco legal, gobernanza cooperativa, gestión financiera, planificación estratégica, sostenibilidad y liderazgo colaborativo. La iniciativa es desarrollada por el Centro de Desarrollo de Negocios Cercotec Los Ángeles y la Carrera de Ingeniería Comercial de Santo Tomás, con apoyo de organismos vinculados al Ministerio de Economía y del sector cooperativo.
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0: En la comuna de Alto Biobío han existido bastantes dificultades respecto a las inclemencias del tiempo. Han habido caminos que han quedado interrumpidos, ha habido gente aislada. Ha habido lluvia, viento y por supuesto nieve. Durante la jornada del día de ayer domingo, el boletín informativo sostuvo contacto con la máxima autoridad comunal, don Félix Vita Manquevi, y esto fue lo que nos reportó.
4: Como te comentaba, estamos por las dos riberas, tenemos nieve, y bueno, esperamos que hoy día Vialidad ya entre, ¿no es cierto?, a trabajar con el tema de los contratos globales. Y anoche estuvimos, digamos, presenciando las nieves que cayó aquí en Alto Biobío. Y vamos a comenzar a despejar con maquinaria pesada ya los sectores para poder habilitar los caminos viales. Así que comentarte que está todo bien, porque la preocupación, ¿no es cierto?, ya empieza porque empiezan los animales a dar cría. Y empezaron a adelgazarse también, así que estamos pidiendo algún apoyo en el gobierno regional y estuve en una reunión con el ministro de Agricultura, don Jaime Campo, y esperamos tener buenas noticias dentro de los próximos días para poder comenzar a entregarle algún apoyo a nuestra gente. INDAP también nos está pidiendo ya algunas informaciones, seguramente ya mañana vamos a estar en las dos riberas viendo todos los los puntos más críticos que tengamos, especialmente la parte más alta, por el tema de la nieve. Así que todo bien, Carlito, por lo menos la emergencia, solamente el tema vial. Así que hay algunas familias que están aisladas producto del camino, pero yo creo que dentro de los próximos días ya vamos a tener todo despejado. Así que eso, Carlitos, muchas gracias. Tengo más. Buenos días. Chau, chau.
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0: En cuanto a los indicadores económicos para la presente jornada de día lunes 10 de agosto, la Tesorería General de la República nos dice que la unidad de fomento tiene un valor de 40.844 pesos con 79 centavos. 40.844 pesos con 79 centavos. Mientras que la unidad tributaria mensual correspondiente al mes de agosto tiene un valor de 71.649 pesos. 71.649 pesos. Antes de retirarnos, queremos reiterar las condolencias para nuestro compañero de labores Juan Carlos Vega, DJ Huicha de Radio Alto Bio Bio, por la sensible pérdida, el sensible fallecimiento de su padre Juan Alberto Vega, hecho acaecido en estos días, y queremos a través de este micrófono solidarizar con nuestro compañero Juan Carlos Vega, DJ Huicha de Radio Alto Bio Bio, por tan sensible pérdida, enviándole un abrazo grande para nuestro compañero de labores Juan Carlos, así también para todos sus seres queridos, para toda la familia. Un abrazo grande y solidario. Nos vamos, muchas gracias por habernos acompañado en este día lunes 10 de agosto, día número 222 de lo que va a transcurrir este año 2026, Día Internacional del León. Así es. Muchas gracias a nuestra red informativa por habernos acompañado, Radio Andalien, Radio Doña Bárbara, Radio Alto Bio Bio, Radio Violeta.cl, Bomberos Santa Bárbara.cl. La invitación es cordial para que siga en sintonía de la radio, porque aún hay más compañía para usted. Soy el abogado y comunicador radial Carlos Alexis Cuevas Gatica, que les invita a que nos encontremos en una próxima edición informativa. Muchas gracias.
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8: 0:30.
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0: El rápido avance de la inteligencia artificial está generando un nuevo desafío para la industria tecnológica. Mantener fríos los centros de datos donde operan los potentes procesadores que hacen funcionar estas herramientas. A mayor capacidad de cálculo, mayor es el calor que producen los equipos, por lo que el enfriamiento se ha convertido en un factor clave. Frente a esta realidad, empresas como Vertiv anunciaron millonarias inversiones para ampliar su capacidad de fabricar sistemas de refrigeración y desarrollar nuevas tecnologías de enfriamiento líquido, más eficientes para los centros de datos del futuro. Especialistas advierten que hoy no basta con crear procesadores más potentes. También es fundamental garantizar que funcionen de manera segura, eficiente y sin interrupciones para sostener el crecimiento de la inteligencia artificial.
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1: Si naciste un 11 de agosto como hoy, pero de 1981, esta era la canción más escuchada en este día. Cóncavo y convexo, Roberto Carlos. Que la disfrutes. Es nuestro regalo de cumpleaños.

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1: 0 horas, 49 minutos.

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2: Una de la madrugada.
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0: Una de la madrugada, 7 minutos.
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0: Una de la madrugada, 13 minutos.
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1: Una de la madrugada, 31 minutos.
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1: Atención Biobío. San Pedro de la Paz vuelve a brillar en el deporte internacional. La comuna fue confirmada como sede oficial de la World Triathlon Cup 2026, evento que se realizará el 1 de noviembre y que reunirá a destacados atletas de distintos países en una de las competencias más exigentes del calendario mundial. El alcalde Juan Pablo Spoerer destacó que esta noticia no solo posiciona a la ciudad en el círculo deportivo global, sino que también impulsa el turismo, el comercio local y el orgullo de la comunidad. San Pedro de la Paz, capital del deporte al aire libre.
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Los recientes temporales que han afectado al país no solo ponen en riesgo a las personas, sino también a los animales. El médico veterinario Francisco Sosa, de la Universidad San Sebastián, hizo un llamado a incluir a las mascotas y a la fauna silvestre en los planes de prevención. El especialista recomienda mantener a perros y gatos dentro del hogar durante las lluvias y fuertes vientos, ya que el miedo puede hacer que escapen, se pierdan o sufran accidentes. Además, enfatiza que nunca se debe dejar a un perro amarrado en el exterior, ya que queda expuesto a hipotermia, inundaciones y otros peligros. Respecto a la fauna silvestre, explica que las tormentas obligan a muchos animales a abandonar su hábitat. Si aparecen en zonas urbanas, la recomendación es no intervenir, mantener distancia y dar aviso al SAG o a un centro de rehabilitación especializado. La invitación final es a actuar con empatía y responsabilidad, protegiendo a los animales durante las emergencias climáticas.

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3: 2 de la madrugada.
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0: 2 de la madrugada, 8 minutos.
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1: 2 de la madrugada, 30 minutos.
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La nanotecnología, una ciencia que trabaja con materiales miles de veces más pequeños que el grosor de un cabello humano, está abriendo nuevas posibilidades para el tratamiento del cáncer. Expertos reunidos en Pro Nano Maule 2026, realizado en la Universidad de Talca, destacaron que la nanomedicina busca desarrollar terapias más precisas, capaces de atacar directamente las células tumorales y reducir los efectos secundarios de la quimioterapia. Los especialistas explicaron que el uso de nanopartículas también ofrece avances en el desarrollo de vacunas, la detección temprana de enfermedades neurológicas y nuevos tratamientos para patologías cardiovasculares. Además, el encuentro reunió a docentes de enseñanza media, quienes participaron en talleres y actividades prácticas para llevar estos conocimientos a las salas de clases, acercando la ciencia y la innovación a las nuevas generaciones.

0: El reloj de la historia no se detiene y la música nos vuelve a conectar. Estás en radiovioleta.cl y comenzamos a desglosar el calendario de este 10 de agosto. Hoy repasamos los nacimientos de verdaderos genios de las cuerdas, giros inesperados en los tribunales del rock y las movidas más audaces de la historia musical. Sube el volumen y viaja con nosotros a través de las efemérides musicales que marcaron al mundo. Iniciamos este recorrido en 1909. Nace el célebre cantante argentino de boleros y trova Leo Marini, Alberto Benito Clonuer, artísticamente conocido como Leo Marini. Nació en Mendoza, Argentina, apodado La Voz que Acaricia. Se convirtió en uno de los máximos exponentes del bolero latinoamericano en las décadas de los 40 y 50, dejando una huella imborrable junto a la mítica agrupación cubana de Sonora Matancera.
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0: 1970, Jim Morrison y su accidentada noche en Miami. Comienza el polémico juicio contra Jim Morrison, líder de The Doors. En Estados Unidos se abre el proceso legal contra el mítico Ray Lagarto. Jim Morrison, vocalista de The Doors. El cantante fue acusado de comportamiento lascivo e indecente tras un caótico concierto ofrecido meses antes en Miami. Este mediático juicio marcó el inicio del turbulento declive final de la banda.

En 1985, de este 10 de agosto, Michael Jackson compra el tesoro de los Beatles. Michael Jackson adquiere los derechos del catálogo musical de The Beatles en una de las jugadas financieras más famosas de la industria. El rey del pop, Michael Jackson, compra por más de 47 millones de dólares la editora ATV Music, adueñándose de los derechos de autor de casi todas las canciones de The Beatles. Este movimiento causó la ruptura

2008, el pop global se rinde ante I Kiss a Girl. Katy Perry llega por primera vez al número uno en el Reino Unido. La cantante estadounidense Katy Perry alcanza la cima de las listas británicas con su polémico e irreverente sencillo, I Kiss a Girl. Este éxito internacional la catapultó directamente al estrellato global, definiendo el sonido del pop juvenil de finales de la década de los 2000.

Finalmente, en el 2023, el renacer de la leyenda del rock argentino, Charly García. Se viralizan reportes del regreso al estudio del astro argentino, Charly García. El legendario e indestructible Charly García demostraba una vez más que su genialidad no tiene fecha de caducidad. En este periodo se intensificaban los preparativos y grabaciones de lo que sería su esperado regreso discográfico, manteniendo en vilo a millones de fanáticos del rock en español en todo el mundo.

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1: 3 de la madrugada, 1 minuto.
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1: 3 de la madrugada, 33 minutos.
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0: 3 de la madrugada, 37 minutos.
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0: Si le avanza en el debate de un proyecto de ley que busca restringir el acceso a redes sociales para menores de 16 años, respaldado por evidencia científica sobre sus efectos en la salud mental y el desarrollo cerebral. La iniciativa propone impedir el registro de menores, exigir verificación de edad y limitar funciones como las reproducciones automáticas y las notificaciones que fomentan un uso prolongado. El académico de la Universidad Católica de la Santísima Concepción, Horacio Salgado, advierte que estas plataformas pueden aumentar la ansiedad, la depresión y los problemas de atención, además de afectar el aprendizaje. Según el especialista, la regulación también apoyaría a las familias en el control del uso de teléfonos móviles y busca proteger a niños y adolescentes frente a los riesgos del uso intensivo de las redes sociales.
1: 3 de la madrugada, 43 minutos.
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0: 3 de la madrugada, 55 minutos.
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1: 4 de la madrugada.
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0: 4 de la madrugada, 13 minutos.
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1: 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Que lo disfrutes. 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

0: 4 de la madrugada, 25 minutos.
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2: 4 de la madrugada, 30 minutos.
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0: 4 de la madrugada, 43 minutos.
1: Chile enfrenta una creciente amenaza en materia de ciberseguridad. Según cifras del sector, el país registró 8,8 billones de intentos de ciberataques en 2022, liderando Sudamérica. El principal problema no está solo en los ataques, sino en que los delincuentes pueden ingresar a una red en menos de 30 minutos, mientras que las organizaciones tardan, en promedio, 185 días en detectar una intrusión. El experto Leandro Gómez, CEO de Leg Technologies, advierte que la mayoría de los ataques comienza con el robo de credenciales y que muchas instituciones aún operan con sistemas poco preparados para contener una brecha de seguridad. Aunque Chile cuenta con una de las leyes de ciberseguridad más avanzadas de la región, el especialista sostiene que la normativa por sí sola no basta. Plantea que es urgente rediseñar la infraestructura digital del país, fortalecer la protección de datos e invertir en una estrategia de seguridad que resguarde la infraestructura crítica frente a amenazas cada vez más sofisticadas.

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4: 5 de la madrugada.
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Escuchar esta canción de verdad da un poco de frío. Patrick, amor mío, es un angustiante llamado del amante, cuya voz y timbre lo coloca la española Isabel Patton. A fines de 1975, el sello discográfico chileno Banglad edita un single con esta canción por ambos lados. De pronto se convierte en un éxito. Al parecer, Patrick, amor mío, es uno de los únicos éxitos de esta española. Isabel Patton falleció en el 2009 a causa de un cáncer de páncreas. Patrick, amor mío, de Isabel Patton, es una canción para no olvidar en RadioVioleta.cl.

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1: 5 de la madrugada, 30 minutos.
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0: Chile enfrenta una creciente amenaza en materia de ciberseguridad. Según cifras del sector, el país registró 8,8 billones de intentos de ciberataques en 2022, liderando Sudamérica. El principal problema no está solo en los ataques, sino en que los delincuentes pueden ingresar a una red en menos de 30 minutos, mientras que las organizaciones tardan, en promedio, 185 días en detectar una intrusión. El experto Leandro Gómez, CEO de LEC Technologies, advierte que la mayoría de los ataques comienza con el robo de credenciales y que muchas instituciones aún operan con sistemas poco preparados para contener una brecha de seguridad. Aunque Chile cuenta con una de las leyes de ciberseguridad más avanzadas de la región, el especialista sostiene que la normativa por sí sola no basta. Plantea que es urgente rediseñar la infraestructura digital del país, fortalecer la protección de datos e invertir en una estrategia de seguridad que resguarde la infraestructura crítica frente a amenazas cada vez más sofisticadas.
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0: 5 de la madrugada, 49 minutos.
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1: 6 de la mañana.
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0: 6 de la mañana, 7 minutos.
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0: La última.
1: Y no, no, no va,
0: y va con versito, pues, compadre. Ah, tírese uno de los que sabe usted, pues. Ah,
2: de los buenos.
0: De los buenos. Uno dedicado ahí a los. Ya que estos amigos que todos los chilenos quieren, ¿no? Que están allá en Valparaíso. Ah, eso.
3: O al hospital de Talca. ¿No? Salud.
0: Pretexto para tomar, para tomar.
3: Brindo, dijo un diputado. Soy de la Cámara Baja. Admiro a los que trabajan porque nunca he trabajado. Yo siempre he parlamentado y palabras digo al viento. Yo palabras he hecho cientos y miles también diré. Y a Valparaíso iré a calentar un asiento.
0: Salud, buenas.
1: Con aplausos.
0: Tan queridos que son los niños estos.

0: 6 de la mañana, 12 minutos.
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Fracasar es la oportunidad de comenzar de nuevo con más inteligencia.

0: 6 de la mañana, 18 minutos.
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6: 6 de la mañana, 30 minutos.
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0: 6 de la mañana, 37 minutos.
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1: 7 de la mañana.
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0: 7 de la mañana, 8 minutos.
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1: En RadioVioleta.cl seguimos conectando con lo nuevo de la música chilena. Hoy te presentamos a Feldres, quien inicia una nueva etapa artística con su single Nada de ti, una canción cargada de emoción y fuerza.

0: Escuchábamos Nada de ti, el nuevo single de Feldres, marcando el inicio de una etapa más madura y emocional en su carrera musical. Sigue en radiovioleta.cl, siempre contigo, siempre con buena música.
1: Atentos, porque en cualquier momento presentamos una nueva canción en el aire.
2: 7 de la mañana, 19 minutos.
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1: 7:30 a.m.
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0: 7 de la mañana, 56 minutos.
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3: Revisamos a continuación las principales noticias registradas en la provincia, región y en el país durante las últimas horas. Les saluda Enrique Oses Quesada. El pronóstico del tiempo para hoy martes 11 de agosto, día en que saludamos a Juana Francisca. Tendremos en Los Ángeles cielo mayormente despejado con una temperatura máxima de 12 grados. Durante la noche tendremos cielo mayormente despejado, con probabilidad de heladas y la temperatura mínima descenderá hasta los menos 2 grados. Estas son las informaciones. Agroseguros y las seremías de agricultura iniciaron mesas de trabajo en las 16 regiones para revisar y mejorar los seguros subsidiados para agricultores y ganaderos. La octava encuesta de microemprendimiento revela que 127.791 personas se emprenden en Biobío. El 57% inició por necesidad y persiste una brecha de ingresos entre hombres y mujeres. La PDI detuvo a dos hombres investigados por distintos homicidios con arma de fuego ocurridos en Coronel y San Pedro de la Paz. Ambos serán formalizados ante los tribunales. La agrupación de artesanas Quebrada Las Ulloa, de Florida, amplía sus espacios de comercialización y llega a 4 sucursales de Sodimac en Concepción con piezas de greda elaboradas a mano. CUNAEB entregará 971 computadores a estudiantes de séptimo básico de Los Ángeles, con un año de internet gratuito para apoyar su aprendizaje y reducir brechas digitales. Un día como hoy, 11 de agosto, pero de 1967, nace en Zaragoza, España, Enrique Bumburi, cantante y compositor, reconocido por su trayectoria como vocalista de Héroes del Silencio y posteriormente por su carrera solista. Estas y otras informaciones las puedes encontrar en el portal bionoticias.cl. 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
4: 8:02.
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0: 8:14.
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1: Robbie Williams se vuelve a Chile este 2026. El cantante Robbie Williams regresará a Chile este 2026 de la mano de su nuevo álbum Britpop. El músico británico, que ha conseguido el número uno en Reino Unido con su último lanzamiento, se presentará el 27 de septiembre en el Estadio Bicentenario de la Florida. Este espectáculo marcará su cuarta visita al país. La primera fue en 2004. Dos años más tarde, regresó para ofrecer un concierto en el Estadio Nacional. Robbie Williams en Chile, 27 de septiembre en el Estadio Bicentenario de la Florida. Las entradas estarán disponibles a través de Ticketmaster. 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
1: 8:32.
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0: Revisamos a continuación las principales noticias registradas en la provincia, región y en el país durante las últimas horas. Les saluda Enrique Oses Quesada. El pronóstico del tiempo para hoy martes 11 de agosto, día en que saludamos a Juana Francisca. Tendremos en Los Ángeles cielo mayormente despejado con una temperatura máxima de 12 grados. Durante la noche tendremos cielo mayormente despejado, con probabilidad de heladas, y la temperatura mínima descenderá hasta los menos 2 grados. Estas son las informaciones. Agroseguros y las seremías de agricultura iniciaron mesas de trabajo en las 16 regiones para revisar y mejorar los seguros subsidiados para agricultores y ganaderos. La octava encuesta de microemprendimiento revela que 127.791 personas emprenden en Biobío. El 57% inició por necesidad y persiste una brecha de ingresos entre hombres y mujeres. La PDI detuvo a dos hombres investigados por distintos homicidios con arma de fuego ocurridos en Coronel y San Pedro de la Paz. Ambos serán formalizados ante los tribunales. La agrupación de artesanas Quebrada Las Ulloa, de Florida, amplía sus espacios de comercialización y llega a 4 sucursales de Sodimac en Concepción con piezas de greda elaboradas a mano. CUNAEB entregará 971 computadores a estudiantes de séptimo básico de Los Ángeles, con un año de internet gratuito para apoyar su aprendizaje y reducir brechas digitales. Un día como hoy, 11 de agosto, pero de 1967, nace en Zaragoza, España, Enrique Bumburi, cantante y compositor, reconocido por su trayectoria como vocalista de Héroes del Silencio y posteriormente por su carrera solista. Estas y otras informaciones las puedes encontrar en el portal bionoticias.cl. 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
1: 9:03.
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1: 9 horas, 7 minutos.

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4: 9:30.
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1: Atención Bio Bio. San Pedro de la Paz vuelve a brillar en el deporte internacional. La comuna fue confirmada como sede oficial de la World Triathlon Cup 2026, evento que se realizará el 1 de noviembre y que reunirá a destacados atletas de distintos países en una de las competencias más exigentes del calendario mundial. El alcalde Juan Pablo Spoerer destacó que esta noticia no solo posiciona a la ciudad en el círculo deportivo global, sino que también impulsa el turismo, el comercio local y el orgullo de la comunidad. San Pedro de la Paz, capital del deporte al aire libre.
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0: Revisamos a continuación las principales noticias registradas en la provincia, región y en el país durante las últimas horas. Les saluda Enrique Oses Quesada. El pronóstico del tiempo para hoy martes 11 de agosto, día en que saludamos a Juana Francisca. Tendremos en Los Ángeles cielo mayormente despejado con una temperatura máxima de 12 grados. Durante la noche tendremos cielo mayormente despejado, con probabilidad de heladas, y la temperatura mínima descenderá hasta los menos 2 grados. Estas son las informaciones. Agroseguros y las seremías de agricultura iniciaron mesas de trabajo en las 16 regiones para revisar y mejorar los seguros subsidiados para agricultores y ganaderos. La octava encuesta de microemprendimiento revela que 127.791 personas emprenden en Biobío. El 57% inició por necesidad y persiste una brecha de ingresos entre hombres y mujeres. La PDI detuvo a dos hombres investigados por distintos homicidios con arma de fuego ocurridos en Coronel y San Pedro de la Paz. Ambos serán formalizados ante los tribunales. La agrupación de artesanas Quebrada Las Ulloa, de Florida, amplía sus espacios de comercialización y llega a 4 sucursales de Sodimac en Concepción con piezas de greda elaboradas a mano. CUNAEB entregará 971 computadores a estudiantes de séptimo básico de Los Ángeles, con un año de internet gratuito para apoyar su aprendizaje y reducir brechas digitales. Un día como hoy, 11 de agosto, pero de 1967, nace en Zaragoza, España, Enrique Bumburi, cantante y compositor, reconocido por su trayectoria como vocalista de Héroes del Silencio y posteriormente por su carrera solista. Estas y otras informaciones las puedes encontrar en el portal bionoticias.cl. 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
1: 10 de la mañana, 2 minutos.
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0: 10 de la mañana, 12 minutos.
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0: 10 de la mañana, 26 minutos.
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1: 10 de la mañana, 30 minutos.
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0: 10 de la mañana, 43 minutos.
1: El rápido avance de la inteligencia artificial está generando un nuevo desafío para la industria tecnológica. Mantener fríos los centros de datos donde operan los potentes procesadores que hacen funcionar estas herramientas. A mayor capacidad de cálculo, mayor es el calor que producen los equipos, por lo que el enfriamiento se ha convertido en un factor clave. Frente a esta realidad, empresas como Vertiv anunciaron millonarias las inversiones para ampliar su capacidad de fabricar sistemas de refrigeración y desarrollar nuevas tecnologías de enfriamiento líquido, más eficientes para los centros de datos del futuro. Especialistas advierten que hoy no basta con crear procesadores más potentes. También es fundamental garantizar que funcionen de manera segura, eficiente y sin interrupciones para sostener el crecimiento de la inteligencia artificial.
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En 1928, nace el legendario cantante de bolero chileno, Lucho Gatica. Nace en Rancagua, Luis Enrique Gatica Silva, conocido mundialmente como Lucho Gatica, con su estilo aterciopelado, íntimo y una afinación perfecta. Se transformó en la figura más influyente del bolero a nivel internacional durante los años 50 y 60, llevando la música romántica de nuestra región a escenarios de América.

Un 11 de agosto de 1949, nace el cantautor y músico estadounidense Eric Carmen, quien tras liderar la banda de power pop The Raspberries, alcanzó el estrellato global como solista gracias a sus baladas cargadas de dramatismo y nostalgia, caracterizada por su imponente uso del piano clásico.

1959, nace el icónico músico, cantautor y productor argentino Gustavo Cerati. Nace en Buenos Aires una de las mentes más brillantes de la música iberoamericana. Como líder, guitarrista y compositor de Soda Stereo, Cerati redefinió el rock en español para siempre. Su genialidad continuó expandiéndose en una vanguardia y exitosa carrera solista que dejó un legado poético y sonoro imborrable.

1978, la emblemática banda estadounidense Chic graba y afina los detalles del álbum Sex Chic, liderado por las mentes maestras de Nile Rodgers y Bernard Edwards. La agrupación Chic definía los estándares de oro de la música disco y funk a finales de los 70. El sonido de sus líneas de bajo y guitarras rítmicas ricas en groove se convirtieron en la máxima influencia para el pop de las décadas siguientes.

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1: 11 de la mañana, un minuto.
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0: 11 de la mañana, 14 minutos.
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0: 11 de la mañana, 25 minutos.
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4: 11 de la mañana, 31 minutos.
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0: La venta de leche materna a través de redes sociales ha encendido las alertas sanitarias en Chile. Especialistas advierten que adquirir este alimento fuera de sistemas regulados puede exponer a los recién nacidos a enfermedades, contaminación bacteriana y problemas derivados de una conservación inadecuada. Sin embargo, detrás de esta práctica existe una realidad más compleja. Familias con bebés prematuros o con dificultades para la lactancia buscan alternativas cuando no encuentran el apoyo oportuno. La Organización Mundial de la Salud recomienda que, si la leche de la madre no está disponible, la mejor opción es la leche donada proveniente de bancos acreditados. Actualmente, Chile cuenta con un solo banco de leche humana, ubicado en el Hospital Dr. Sotero del Río. Expertos planean la necesidad de ampliar esta red para garantizar un acceso seguro y equitativo, evitando que las familias recurran a redes sociales para obtener un alimento esencial para la salud de sus hijos.
1: 11 de la mañana, 43 minutos.
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1: 11:57 a.m.
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1: 12 horas, un minuto.
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0: 12 horas, 14 minutos.
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0: 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Y nuestro regalo es musical. Queremos presentarte la canción que fue número uno un día como hoy, el día que tú naciste.
1: Si naciste un 11 de agosto, como hoy, pero de 1989, el número uno en la música era I Still Haven't Found What I Am Looking For, de U2. Que lo disfrutes. Es nuestro regalo de cumpleaños.

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0: 12 horas, 27 minutos.
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1: 12 horas, 31 minutos.
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0: En el marco del Día Internacional del Trastorno por Déficit de Atención e Hiperactividad, especialistas de la Red de Colegios del Arzobispado de la Santísima Concepción hicieron un llamado a dejar atrás los mitos sobre esta condición y avanzar hacia una educación más inclusiva. El psicólogo del Programa de Integración Escolar, Sebastián Moncada, explicó que el TDAH es una necesidad educativa especial y que muchas conductas, frecuentemente interpretadas como desinterés o mala conducta, responden a una forma distinta de procesar la información. El profesional señaló que la inclusión no significa bajar las exigencias, sino entregar los apoyos necesarios para que cada estudiante pueda desarrollar plenamente sus capacidades. Además, recordó que el TDAH puede acompañar a la persona durante toda su vida, por lo que un diagnóstico oportuno y el trabajo conjunto entre docentes, familias y especialistas son fundamentales para favorecer el aprendizaje, la convivencia y el bienestar de niños y adolescentes.
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0: 12 horas, 50 minutos.
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1: ¿Qué tal? ¿Cómo le va? Gusto de saludarles. Bienvenidas y bienvenidos al presente Boletín Informativo en esta jornada de día martes 11 de agosto. Día martes 11 de agosto, día número 223 de lo que va transcurrido este año 2026. Por acá le estamos saludando a través de los micrófonos del Boletín Informativo en la región del Biobío, que llega hasta ustedes gracias a 7 señales de radio unidas simultáneamente: Radio Andalien, Radio Doña Bárbara, Radio Alto Biobío, Radio Violeta.cl y BomberosSantaBárbara.cl, llevando las informaciones a través del 106.9 para Concepción y Talcahuano, Radio Andalien, 107.1 Radio Andalien FM en la comuna de Quillón, región de Ñuble, 91.9 de Radio Doña Bárbara para Santa Bárbara, Quilaco y alrededores, 100.9 FM de Radio Alto Bío Bío para la comuna de Alto Bío Bío, y como dijimos, Radio Violeta.cl y Bomberos SantaBárbara.cl, que son señales de internet. Por acá, contento de poder saludarles en este día martes 11 de agosto. Soy Carlos Alexis Cuevas Gatica, o Carlos Alexis, si usted así lo prefiere, invitándoles al presente Boletín Informativo en esta jornada de día martes 11 de agosto.
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1: Revisamos las informaciones del ámbito nacional aquí en el Boletín Informativo en este día martes 11 de agosto.
2: Comuna de Los Andes. Un ciudadano venezolano de 24 años falleció en el Hospital San Juan de Dios de Los Andes, donde permanecía bajo custodia policial tras resultar herido durante un procedimiento de carabineros en el sector Los Chacalles, en el Camino Internacional. Según los antecedentes, el operativo se originó por un presunto intento de robo en una vivienda. El joven habría intentado agredir con un elemento punzante a un funcionario, quien utilizó su arma de servicio. El imputado fue intervenido quirúrgicamente y posteriormente formalizado por robo en lugar habitado en grado de tentado y amenazas contra la autoridad, quedando con arraigo nacional. El servicio médico legal realizará la autopsia para determinar la causa precisa de su muerte.
3: Región de Valparaíso. Un funcionario de carabineros en servicio activo fue detenido en el marco de una investigación por una organización de narcotráfico que tendría presuntos vínculos con el cártel Jalisco Nueva Generación. El procedimiento fue encabezado por la Fiscalía de Alta Complejidad de San Antonio y la PDI de Valparaíso. La operación también permitió detener a un ciudadano mexicano y otro colombiano, además de incautar cerca de 400 kilos de cocaína. Según los antecedentes preliminares, la organización habría utilizado el puerto de San Antonio para enviar droga desde Chile hacia Europa. El papel del funcionario policial y el alcance de los eventuales vínculos con el cartel mexicano continúan bajo investigación.
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2: Noticia Nacional. Gendarmería de Chile participará por primera vez en la Gran Parada Militar, que se realizará el próximo 19 de septiembre en la elipse del Parque O'Higgins, en Santiago. La institución fue invitada oficialmente tras su incorporación al Ministerio de Seguridad Pública. La participación contempla un contingente institucional de hasta 300 funcionarios, cuya conformación definitiva aún está en evaluación. Se espera que esté integrado principalmente por alumnos de la Escuela de Gendarmería y que desfile junto al escalafón de carabineros. La incorporación marcará un hecho inédito para la institución penitenciaria en la tradicional ceremonia de fiestas patrias.
1: Estamos revisando las noticias del ámbito nacional acá en el boletín informativo en esta jornada de día martes 11 de agosto por medio de una red informativa en la región del Biobío y región de Ñuble.
3: Gobierno. El ministro de Hacienda, Jorge Quirós, anunció la creación de una comisión transversal para revisar el estatuto administrativo que regula las relaciones laborales de los funcionarios públicos. La instancia será encabezada por un economista independiente, cuyo nombre sería informado durante esta semana. El anuncio generó molestia en la ANEF, que cuestionó la decisión por considerar que existe una mesa técnica de diálogo entre el gobierno y los trabajadores. Entre las materias que podrían revisarse están los mecanismos de evaluación, los tipos de contratación, la movilidad de las plantas y las condiciones de desvinculación. El ministro también adelantó que esta semana se conocerá al nuevo subsecretario de Hacienda, tras la salida de Juan Pablo Rodríguez.
2: Noticias para los agricultores de Chile. Agroseguros y las Seremías de Agricultura iniciaron mesas de trabajo en las 16 regiones del país para revisar y perfeccionar los seguros subsidiados destinados a agricultores y ganaderos. La iniciativa busca adaptar las coberturas a las necesidades de cada territorio, con participación de productores, gremios, aseguradoras, corredores y otros actores del sector. Las reuniones se desarrollarán desde este 11 de agosto hasta comienzos de octubre. Actualmente, Agroseguro subsidia seguros agrícolas, pecuarios y forestales, con aportes que cubren entre el 40 y el 69% del costo de las pólizas. En el caso de usuarios de INDAP, el subsidio adicional permite que paguen menos del 5% del valor.
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1: Somos el Boletín Informativo en esta jornada de día martes 11 de agosto. Boletín que llega hasta ustedes gracias a la gentileza de Radio Andalien, Radio Doña Bárbara, Radio Alto Bio Bio, Radio Violeta.cl y Bomberos Santa Bárbara.cl. Todos unidos simultáneamente para llevar las informaciones a las comunas de Concepción, Talcahuano, Quillón en la región de Ñuble, Santa Bárbara, Quilaco y alrededores, Alto Bio Bio y la ciudad de Los Ángeles. ¿Le parece a usted que nos vamos a hacer una revisión a los hechos que tienen que ver con nuestra región del Bio Bio aquí en el Boletín Informativo en este día martes 11 de agosto?
2: La región del Biobío cuenta con 127.791 personas microemprendedoras, según la octava encuesta de microemprendimiento, elaborada por el INE y el Ministerio de Economía. Del total, un 58,3% son hombres y un 41,7% mujeres. El estudio revela además que el 57% inició su actividad por necesidad, mientras que un 26,6% lo hizo al identificar una oportunidad. La ganancia media mensual alcanzó los 742.926 pesos, evidenciando la importancia de estos negocios como fuente de ingresos y alternativa laboral en la región.
3: Concepción. Detectives de la Brigada de Homicidios de Concepción y de la Fuerza de Tarea de Homicidios detuvieron a dos hombres, ambos de 30 años, investigados por su presunta participación en distintos homicidios con armas de fuego ocurridos en Coronel y San Pedro de la Paz. Uno de los detenidos estaría vinculado al crimen ocurrido el 19 de junio en la Ruta 160, en Coronel, donde un hombre murió tras recibir múltiples disparos desde otro vehículo. El segundo detenido es investigado por un homicidio ocurrido durante la madrugada del domingo 9 de agosto en Michaihue, San Pedro de la Paz. Ambos quedaron a disposición de los respectivos tribunales.
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2: Florida, región del Biobío. La agrupación de artesanas Quebrada La Ulloa, de Florida, amplió sus espacios de comercialización y comenzó a distribuir piezas de greda elaboradas a mano en 4 sucursales de Sodimac en Concepción: Coronel, Malplaza Mirador Biobío, Malplaza Trébol y Autopista Talcahuano. Entre las piezas disponibles se encuentran mates, alcancías, vasos, pocillos, asaderas, platos, ollas, sartenes y pailas. El proceso ha contado con apoyo de INDAP, mediante un programa de asociatividad económica que entrega asesoría en comercialización, imagen, gestión financiera y elaboración de productos con identidad local. La agrupación se convirtió en la única usuaria de INDAP en Chile presente en esta cadena de retail.
1: En la comuna de Antuco, el sector de Abanico, existe el Club de Adulto Mayor Años Dorados, quienes están muy contentos ya que tienen suministro eléctrico para poder realizar sus actividades, talleres, reuniones, en un espacio seguro, protegido, en un lugar cálido. Esto fue llevado a cabo gracias al apoyo de la Municipalidad de Antuco, gracias a un proyecto que lleva adelante Frontel, Conecta tu Sede. Por tanto, nuestra mención para el Club de Adulto Mayor Año Dorado, el sector de Abanico, en la comuna de Antuco, quienes están muy contentos por este resultado. Después de 4 años de espera, logran tener ahí en su sede social suministro eléctrico para la mejora de sus actividades.
3: Los Ángeles. Un total de 971 estudiantes de séptimo básico de establecimientos públicos y particulares subvencionados de Los Ángeles recibirán gratuitamente computadores mediante la beca de acceso a las tecnologías de la información y comunicación de JUNAEB. Cada estudiante contará además con internet gratuito durante un año. Con esta entrega, Biobío alcanza 1.895 computadores distribuidos de un despliegue regional que considera una inversión superior a 2.700 millones de pesos. La iniciativa busca reducir las brechas digitales y apoyar el aprendizaje, especialmente en sectores donde existen dificultades de conectividad.
1: En la comuna de Quilaco se están realizando talleres de cueca para aprender a bailar nuestra danza nacional, aprovechando que ya se nos viene el mes de septiembre en algunas semanas más. Los días martes a las 6 de la tarde, de forma gratuita para la comunidad quilaquina, quienes se pueden reunir en el centro comunitario de la comuna de Quilaco todos los días martes a las 6 de la tarde, aprender a bailar la cueca.
2: Quillón, región de Ñuble. La Laguna Avendaño de Quillón será escenario, entre el 6 y el 8 de noviembre, del Campeonato Sudamericano de Canotaje y Paracanotaje, que reunirá a 400 deportistas de 10 países. Las competencias incluirán pruebas de velocidad de 200, 500 y 1000 metros. El evento contempla además un selectivo nacional, desfile náutico de las delegaciones, ceremonia inaugural, espectáculo artístico y un fanfest para el público. La actividad busca consolidar a Quillón como sede de eventos deportivos internacionales y promover el canotaje, el paracanotaje y el intercambio cultural entre los países participantes.
1: El jugador Ulises Ojeda, ex integrante de Deportes Concepción y hoy en la Unión Española, tendría serios problemas para permanecer en Chile, ya que en octubre del 2025, cuando inició su proceso de residencia en Chile, esta fue rechazada el 15 de julio, ahora del año 2026. No obstante, él no habría advertido esa situación y se enteró ahora el 7 de agosto. Ojeda no fue incluido en la nómina de la Unión Española al enfrentarse con Antofagasta, donde perdieron allí, y ahora el atacante, ex integrante de Deportes Concepción, presenta serias dificultades para permanecer en Chile producto de este tema administrativo. Creo que Ojeda había jugado teniendo una visa de turista en Chile, y eso, claro, no se puede. O sea, un turista no puede realizar actividades de trabajo remunerada en nuestro país sin tener la visa de residencia definitiva. Por tanto, duras dificultades presenta El atacante Ulises Ojeda, ex jugador de Deportes Concepción, actualmente militante en la Unión Española.
3: Concepción. Un operativo nocturno realizado en el complejo penitenciario Biobío, en Concepción, permitió interceptar un lanzamiento de objetos desde el exterior, conocido como pelotazo, evitando que sustancias ilícitas, armas artesanales y teléfonos celulares llegaran a manos de la población penal. El procedimiento fue encabezado por autoridades regionales y personal de gendarmería, luego de que el sistema de vigilancia detectara el lanzamiento. Los elementos prohibidos fueron recuperados completamente antes de ingresar al recinto. Las autoridades destacaron que este tipo de controles busca reforzar la seguridad penitenciaria y evitar que organizaciones criminales mantengan operaciones desde el interior de las cárceles.
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1: En cuanto a los indicadores económicos, para esta jornada de día martes 11 de agosto, la Tesorería General de la República nos dice que la unidad de fomento tiene un valor de 40.847 pesos con 42 centavos. 40.847 pesos con 42 centavos. Mientras que la unidad tributaria mensual para el mes de agosto tiene un valor de 71.649 pesos. 71.649 pesos.
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1: Muy bien, damas y caballeros, muchas gracias por habernos acompañado en el presente boletín informativo en esta jornada de día martes. Martes 11 de agosto, día número 223 de lo que va transcurrido este año 2026. Muchas gracias a Radio Andalien, Radio Doña Bárbara, Radio Alto Bio Bio, Radio Violeta.cl y Bomberos Santa Bárbara.cl. Todos unidos simultáneamente para llevar las informaciones a las comunas de Concepción, Talcahuano, Quillón en la región de Ñuble, en Santa Bárbara, Quilaco y alrededores, Alto Biobío y la ciudad de Los Ángeles. La invitación es cordial para que siga en sintonía de la radio, porque aún hay más compañía para ustedes. Soy el abogado y comunicador radial Carlos Alexis Cuevas Gatica, o Carlos Alexis, usted así lo prefiere, que les invita a que podamos reunirnos en una próxima edición informativa. Muchas gracias.
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3: 13:19.
2: 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El que nos enseña a gobernarnos a nosotros mismos. Johann Wolfgang von Goethe.

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1: 13 horas, 31 minutos.
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0: 13:56.
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1: 14 horas, un minuto.
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canción para no olvidar. Chiquitita es una canción interpretada por el grupo sueco ABBA. Ha sido uno de los sencillos más vendidos en la historia de América Latina. Los derechos de autor de Chiquitita fueron donados a UNICEF, aportando millonarias cifras por sus ventas. Fue escrita por Benny y Bourne. Fue grabada en octubre de 1978. Chiquitita, del grupo ABBA, es una canción para no olvidar en RadioVioleta.cl.

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1: 14 horas, 30 minutos.
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0: 14 horas, 38 minutos.
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0: Tras la publicación de los resultados de la PAES, la académica de la Universidad Central, Maritza Escobar, llamó a los estudiantes a no considerar un bajo puntaje como el fin de sus proyectos. Aseguró que este examen evalúa habilidades en un momento específico y no define la inteligencia, el talento ni el potencial de una persona. La especialista recomendó evitar las comparaciones y enfrentar este proceso con calma, conversando con la familia, profesores u orientadores para analizar las distintas alternativas disponibles, entre ellas revisar ponderaciones, explorar carreras afines o conocer otras vías de acceso a la educación superior. Además, señaló que buscar apoyo profesional cuando la frustración persiste no es una señal de debilidad, sino una herramienta para tomar mejores decisiones. La PAES es solo una vía de acceso a la educación superior y no determina el futuro ni las oportunidades que cada estudiante puede alcanzar.
1: 14 horas, 43 minutos.

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1: 15 horas, 2 minutos.
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0: 11:18.
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0: Escuchábamos en RadioVioleta.cl a La Bandada y su sencillo Vivir en Ti, una hermosa invitación a valorar la solidaridad, la esperanza y el poder de los actos que transforman vidas.
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1: 15 horas, 33 minutos.
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0: Chile enfrenta una creciente amenaza en materia de ciberseguridad. Según cifras del sector, el país registró 8,8 billones de intentos de ciberataques en 2022, liderando Sudamérica. El principal problema no está solo en los ataques, sino en que los delincuentes pueden ingresar a una red en menos de 30 minutos, mientras que las organizaciones tardan, en promedio, 185 días en detectar una intrusión. El experto Leandro Gómez, CEO de Leg Technologies, advierte que la mayoría de los ataques comienza con el robo de credenciales y que muchas instituciones aún operan con sistemas poco preparados para contener una brecha de seguridad. Aunque Chile cuenta con una de las leyes de ciberseguridad más avanzadas de la región, el especialista sostiene que la normativa por sí sola no basta. Plantea que es urgente rediseñar la infraestructura digital del país, fortalecer la protección de datos e invertir en una estrategia de seguridad que resguarde la infraestructura crítica frente a amenazas cada vez más sofisticadas.
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0: 15:45.
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1: 16 horas, 2 minutos.
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0: 16 horas, 20 minutos.
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2: Maná regresa a Chile para celebrar 40 años de carrera. La banda mexicana regresará en el marco de su gira Vivir Sin Aire Tour. La agrupación anuncia su visita a nuestro país para el próximo 5 de diciembre en el Estadio Monumental. La última visita de Maná en Chile se registró en febrero de 2024 en el Festival de Viña del Mar. Maná en Chile, 5 de diciembre, Estadio Monumental.

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5: 16 horas, 30 minutos.
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0: 16 horas, 43 minutos.
1: Una nueva oportunidad laboral se abrirá para enfermeros chilenos que deseen trabajar en Alemania. Entre fines de septiembre e inicio de octubre, comenzará una convocatoria impulsada por Berlitz Chile para seleccionar profesionales que se integren a una residencia de adultos mayores en ese país. El programa ofrece un curso gratuito de alemán hasta nivel B2, una beca mensual de 400 euros durante la formación, apoyo para la certificación del idioma, financiamiento del viaje y acompañamiento en el proceso de instalación y adaptación en Alemania. La iniciativa responde a la alta demanda de enfermeros que enfrenta el sistema de salud alemán debido al envejecimiento de su población. Además, contempla contrato indefinido, jornada laboral de 40 horas semanales y 30 días de vacaciones. Las postulaciones estarán abiertas hasta diciembre y, en enero, representantes del empleador viajarán a Chile para entrevistar a los candidatos seleccionados.
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0: 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Y nuestro regalo es musical. 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
1: Si naciste un 11 de agosto como hoy, pero de 1981, esta era la canción más escuchada en este día. Cóncavo y convexo, Roberto Carlos. Que la disfrutes. Es nuestro regalo de cumpleaños.

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2: 17 horas.
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0: 17 horas, 13 minutos.
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1: 17:31.
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1: Atención Biobío. San Pedro de la Paz vuelve a brillar en el deporte internacional. La comuna fue confirmada como sede oficial de la World Triathlon Cup 2026, evento que se realizará el 1 de noviembre y que reunirá a destacados atletas de distintos países en una de las competencias más exigentes del calendario mundial. El alcalde Juan Pablo Spoerer destacó que esta noticia no solo posiciona a la ciudad en el círculo deportivo global, sino que también impulsa el turismo, el comercio local y el orgullo de la comunidad. San Pedro de la Paz, capital del deporte al aire libre.
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En 1928, nace el legendario cantante de bolero chileno, Lucho Gatica. Nace en Rancagua, Luis Enrique Gatica Silva, conocido mundialmente como Lucho Gatica, con su estilo aterciopelado, íntimo y una afinación perfecta. Se transformó en la figura más influyente del bolero a nivel internacional durante los años 50 y 60, llevando la música romántica de nuestra región a escenarios de América y Europa.

Un 11 de agosto de 1949, nace el cantautor y músico estadounidense Eric Carmen, quien tras liderar la banda de power pop, The Raspberries, alcanzó el estrellato global como solista gracias a sus baladas cargadas de dramatismo y nostalgia, caracterizada por su imponente uso del piano clásico.

1959, nace el icónico músico, cantautor y productor argentino Gustavo Cerati. Nace en Buenos Aires una de las mentes más brillantes de la música iberoamericana. Como líder, guitarrista y compositor de Soda Stereo, Cerati redefinió el rock en español para siempre. Su genialidad continúa expandiéndose en una vanguardia y exitosa carrera solista que dejó un legado poético y sonoro imborrable.

1978, la emblemática banda estadounidense Chic graba y afina los detalles del álbum Sex Chic, liderado por las mentes maestras de Nile Rodgers y Bernard Edwards. La agrupación Chic definía los estándares de oro de la música disco y funk a finales de los 70. El sonido de sus líneas de bajo y guitarras rítmicas ricas en groove se convirtieron en la máxima influencia para el pop de las décadas siguientes.

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1: 17 horas, 50 minutos.

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1: 18 horas.
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0: 18:13.
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6: 18:31.
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0: 18:43.
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3: 19 horas.
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0: 19 horas, 7 minutos.
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0: 19 horas, 19 minutos.
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1: 19:31.
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0: 19 horas, 38 minutos.
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En 1928, nace el legendario cantante de bolero chileno, Lucho Gatica. Nace en Rancagua, Luis Enrique Gatica Silva, conocido mundialmente como Lucho Gatica, con su estilo aterciopelado, íntimo y una afinación perfecta. Se transformó en la figura más influyente del bolero a nivel internacional durante los años 50 y 60, llevando la música romántica de nuestra región a escenarios de América y Europa.

Un 11 de agosto de 1949, nace el cantautor y músico estadounidense Eric Carmen, quien tras liderar la banda de power pop The Raspberries, alcanzó el estrellato global como solista gracias a sus baladas cargadas de dramatismo y nostalgia, caracterizada por su imponente uso del piano clásico.

1959, nace el icónico músico, cantautor y productor argentino Gustavo Cerati. Nace en Buenos Aires una de las mentes más brillantes de la música iberoamericana. Como líder, guitarrista y compositor de Soda Stereo, Cerati redefinió el rock en español para siempre. Su genialidad continuó expandiéndose en una vanguardia y exitosa carrera solista que dejó un legado poético y sonoro imborrable.

78, la emblemática banda estadounidense Chic graba y afina los detalles del álbum Sex Chic, liderado por las mentes maestras de Nile Rodgers y Bernard Edwards. La agrupación Chic definía los estándares de oro de la música disco y funk a finales de los 70. El sonido de sus líneas de bajo y guitarras rítmicas ricas en groove se convirtieron en la máxima influencia para el pop de las décadas siguientes.

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1: 19 horas, 49 minutos.
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0: 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Revisamos a continuación las principales noticias registradas en la provincia, región y en el país durante las últimas horas. Les saluda Enrique Oses Quesada. El pronóstico del tiempo para hoy martes 11 de agosto, día en que saludamos a Juana Francisca. Tendremos en Los Ángeles cielo mayormente despejado con una temperatura máxima de 12 grados. Durante la noche tendremos cielo mayormente despejado con probabilidad de heladas y la temperatura mínima descenderá hasta los menos 2 grados. Estas son las informaciones. Agroseguros y las seremías de agricultura iniciaron mesas de trabajo en las 16 regiones para revisar y mejorar los seguros subsidiados para agricultores y ganaderos. La octava encuesta de microemprendimiento revela que 127.791 personas emprenden en Biobío. El 57% inició por necesidad y persiste una brecha de ingresos entre hombres y mujeres. La PDI detuvo a dos hombres investigados por distintos homicidios con arma de fuego ocurridos en Coronel y San Pedro de la Paz. Ambos serán formalizados ante los tribunales. La agrupación de artesanas Quebrada Las Ulloa, de Florida, amplía sus espacios de comercialización y llega a 4 sucursales de Sodimac en Concepción con piezas de greda elaboradas a mano. CUNAEB entregará 971 computadores a estudiantes de séptimo básico de Los Ángeles, con un año de internet gratuito para apoyar su aprendizaje y reducir brechas digitales. Un día como hoy, 11 de agosto, pero de 1967, nace en Zaragoza, España, Enrique Bumburi, cantante y compositor, reconocido por su trayectoria como vocalista de Héroes del Silencio y posteriormente por su carrera solista. Estas y otras informaciones las puedes encontrar en el portal bionoticias.cl. 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
1: 20 horas, 2 minutos.
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